0: Quiero tenerte, estoy loco por verte. Las paraules, el ritme, el romanticisme de Nicky Jam. 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
0: Omar Kurtz, Nengo Flow, Forever Tugantel.

Sí o no, David Bisbal, Vivir así es morir de amor, una peça de Camilo VI. Amb molta potència, David Bisbal, Vivir así es morir de amor.

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1: Quiero ser maquinero.